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4: T'agrada que te diguin la part clàssica? 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
3: Bueno, me da un poco igual. Un poco clàssico soy, la verdad. Soy como un mueble ya de la isla, ¿no?
4: Pero hay muebles vintage, clàssicos, sí, supermodernos, ultramodernos.
3: Un mueble magnífico, ¿eh? Súper bueno y súper caro, pero... Pero,
4: y sin abuela.
3: Y sin abuela, claro.
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5: ¿Qué benvingut. Tal? Buenas noches, muy bien, encantado de estar aquí, un placer.
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4: Isaac, venga,
3: t'ha tocat. Yo, la verdad, que no los conocía mucho a ellos, te soy sincero. Uh-huh. Soy sincero. Yo, porque pincho otro tipo de música totalmente distinto a lo que ellos hacen. Uh-huh.
0: Entonces, ¿qué diferencia hay entre lo que hacen ellos
3: pues,
0: y lo que...
3: Pues mucho más house, yo soy mucho más techno.
0: Ah, vale.
3: Ahora, en este momento soy mucho más techno. En otros momentos he sido mucho más house. He podido ser más afín a ellos, pero en este momento soy un poquito más...
4: Has evolucionado cap allá.
3: Sí, sí. Uh-huh. Entonces, yo de ellos no te puedo comentar mucho. Te puedo comentar de los que estamos aquí... que los conozco perfectamente.
0: Bueno, y Mara, tú sí, ¿saps un poc més d'ells?
1: No, realmente
0: no. No, tampoc.
1: Un par de temas conocidos que sí que los sí. Habéis escuchado, pero...
0: Pero no los pincháis, no entran en vuestro repertorio. Alex, no. Tú tampoco, ¿no?
5: No, lo... para nada.
3: Y eso es lo bueno, quizá. ¿No? Eso es lo bueno, quizá, ¿no? Que la variedad que hay en el cartel está perfecta.
0: Y, Gòcia, ¿tú los conoces o los has oído más?
2: Lo escuché, sí. Tengo amigos que son amigos de ellos, entonces... Por ahí un poquito, sí.
3: Pues yo conozco una canción de ellos que es la famosa.
5: Sí, esa es la de John Newman.
2: John Newman.
5: Pero hay un remix que hacen Rudimental y John Newman, es lo único que yo conozco también.
3: Pues yo
5: pero bueno, que son
3: artistas. Esa canción que ha sonado por todas las radios y ha sonado por todo esa canción,
5: sí,
3: la verdad
5: sí,
3: que sí,
5: sí,
3: muy famosa.
5: Total.
4: Porque has dicho, Isaac, bueno, has mentado dos ejemplos nomás, el techno, el house. ¿Cuántos de subtipos de música electrónica podríamos decir que hay en aquests moments? Porque claro, sé que això és molt líquid,
3: pues,
4: ¿no?
3: Hay más de los necesarios.
0: ¿Para qué las etiquetas?
3: Para mí hay más de los necesarios, sinceramente te lo digo.
4: Porque algunos subgéneres de electrónica, que yo me encanta la música electrónica, pero no soy un expert, pero que como se mezclan, ¿no? Entre ellos, que no sabes muy bien. Sí.
3: Claro, tienes el afro house melódico, el afrotecno, pues es un coñazo. Es afro, ya está.
5: Yo creo que hay demasiada mezcla para realmente decir lo mismo.
0: Sí,
5: es
0: ¿no?
5: Verdad, se le llama a muchas cosas y luego acaba siendo o tecno o house o... Pero está cerca de serlo.
3: Etiquetas. Y luego encima las tiendas que te venden esa música, o sea, ellos ponen los temas muy mal en los sitios que tocan.
5: Sí, sí,
3: o
5: bueno.
3: O sea, luego ellos seleccionan no. Los temas para los estilos muy mal. O sea, igual en una lista de techno pues, hay canciones que no tendrían que estar ahí.
0: Sí, eso nos poco... pasa també a la ràdio, que a vegades se posa automàticament una etiqueta uh-huh. a una cançó que realment dius, carai, això que fan aquesta carpeta,
5: ¿quién
0: no?
5: ¿Quién lo ha etiquetado?
0: Sí, que se hace solo, ¿no? No ho sé.
3: Pero también hay que tener en cuenta que para lo que una persona es house, para la otra es techno.
4: Sí. I doncs vinga, anem per parts i cada un de vosaltres, cada una se defineix. 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
2: Bueno, empecé con house y luego como cada uno vamos un poco evolucionando, claro. Descubriendo nuevos estilos, nuevos sonidos, que con cada año pues todo eso se esparce, pero sí, originalmente house, digamos como la base, y partiendo de esta base ya pues...
4: ¿Y ahora dónde estás?
2: Pues entre house, electrónica, tirando techno, no sabría decirlo, es que es esto lo que decías, comentabas.
4: No, está muy bien, también que seguir mal de definir un estilo propio.
2: Defíndete.
4: No, no
2: sí. Ahí, todo, un
4: me
2: poco
4: encanta.
2: De todo.
4: Mara.
1: Bueno, yo realmente me muevo más en terreno indie rock con electrónica, que no es el caso que voy a pinchar este sábado en La Patrona. Uh-huh. Me tiro más tirando al techno que al house.
4: Molt bé.
3: Yo pongo, la música, yo pongo la música que me gusta.
4: Punto cada pelot. Moment, clar que sí.
3: Ai, ai. Sin estilo. Música que me gusta.
0: 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Ya, ¿es un referente o es un doy?
5: Hoy en día no.
0: No.
5: Hoy en día puede haber una fiesta de techno, una de house, que se puedes empezar con techno perfectamente. Yo creo que estamos de acuerdo. Sí. En sí. Que depende, cualquier fiesta se puede pensar de cualquier estilo.
3: Depende de la promoción, de la, de la promotora que la haga.
5: Sí, sí. Antes sí era, ibas de un poquito más light a más cañero, pero eso ya ha cambiado mucho.
4: Ha cambiado, ¿no?
5: Sí, muchísimo. Cualquier lado, entras a las 12 de la noche y estás metiendo una caña que, madre mía. Total.
3: Sí, eso para mí es un poco error.
5: Sí. Pero hay gente que, no, los chavales, por ejemplo, los chavales que le gusta hard techno, claro. Si no le pones algo así desde la primera hora, es como que...
4: Sí, que se tan van.
5: O sea, a mí me han llevado a decir que se duermen con el techno. Sí, sí. Yo pincho techno.
3: Sí, a mí me lo dicen.
5: De verdad.
3: A mí me lo dicen.
5: Y digo, hostia.
4: Pero que bueno. Deies que és un error, això.
3: Sí, jo crec que... Jo crec que, aunque si la fiesta es de techno, aunque sea de techno, tú puedes poner un techno bastante groovy. Sí. Y bastante... Sí.
5: Totalmente.
3: Bastante escuchable, ¿sabes? Para, un poco para todos los públicos. Y luego, a medida que pasa la noche, ir entrando en oscuridad y en todo lo que quieras. Sí. Pero sí, creo que la noche empieza un poquito... Yo creo que la gente lo recibe mejor si empiezas de una manera un poquito
4: clar,
3: más...
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1: Premesclado, no.
0: Àlex,
1: no.
0: Tu tampoc.
5: Cero.
1: Tampoc.
0: Mare, tu?
5: Jo hoy en día menos.
0: Però tot és digital, ho feis amb ordinadors.
1: Sí, sí.
5: No, ordenadores no, o sea, con pendrive, con los CDJs y tal. Antiguamente sí usaba más ordenador con tractor y eso, pero
1: y
5: ahora
1: antiguamente
5: es...
1: antiguamente era
5: vinilo. Sí, muchos de aquí venimos ya de los vinilos.
4: Encara sí. Qualque DJ que fa que pincho millor.
5: Sí, incluso alguna sesión que otra cae en vinilo actualmente.
0: Per aquesta de dissabte,
3: jo
0: no.
3: Jo sigo comprando vinilos.
5: Sí, sí, sí. Esta de sábado no, por tema de logística, tampoco es cómodo poner unos platos, a lo mejor, que los artistas principales, por decirlo de algún modo,
3: es una hora.
5: No los van a usar, y por una hora tampoco da tiempo a desarrollar mucho más.
4: Sí. Sí. On estarà ubicats i ubicades? Ja sabeu.
3: El escenario?
0: Sí.
4: Estareu tots en el mateix escenari. Uh-huh.
5: Sí, sí, todo igual, habrá dos sets que se irán moviendo, depende de si pincha uno o otro, con una mesa que es especial que se mueve el set, y pincharemos unos con uno y otros con otra mesa.
0: I quin temps teniu? 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
1: No, sí, soy yo la que empiezo.
0: Qué duro, ¿no?
1: Bueno.
4: Quina responsabilitat, no? De posar en òrbita ja la gent.
1: Que va.
4: Home, un poquito, sí.
1: Sí, crees, no.
4: Un reto. Vamos allá al reto.
1: Bueno, bueno, vale.
0: Mare, tu de vegades xerres, no? En el públic? O no?
1: No.
0: No, mai. Ah, vale.
1: No, no, no.
0: Bueno.
3: Yo soy el segundo. Yo pincho después de ella.
0: Ni Isaac. Sí. ¿Y tú sí charras amb el públic?
3: No.
0: Tampoc.
3: Hablo, pero con mi música.
0: Sí, sí, pues pero bien. No... ¿Y tú, Àlex, tú vas després?
5: No, no,
1: después sigo yo.
5: Ah, sí.
1: Tampoco hablo. Hablo con la música.
0: Pero bailáis, ¿no? Hacéis.
1: Hombre, claro, seguimos la música, sí.
0: Muy bien.
5: Sí, luego sería Rudimental.
0: Ah...
5: Y luego sería John Newman, y yo después de todos.
0: Oh,
5: ya,
0: sí,
5: para a ver qué pasa. Sí.
0: Cap de cartell.
5: Como diciendo, o sea, haz lo que quieras.
4: Acabas les dues.
5: Sí, de una a dos.
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2: A ver, yo no estuve, lo he visto porque ha salido por todos lados, porque tenía que trabajar, pero sí que es verdad que salía una con lo que se hizo el año pasado, que no sé, fue espectacular, por lo visto.
3: Sí, yo sí estuve.
2: O sea, muchísima gente y todo un montaje espectacular. Así que este año hay que superarlo.
0: No, no, por eso hasta vosotros.
1: Cosia, ¿tú estuviste el año pasado? No,
4: no tampoco, no pude ir.
3: Yo sí, yo estuve.
1: Ah, bueno, pues contándonos vosotros.
3: Yo estuve espectacular.
0: Pero no punxant, estava com...
3: No, estaba, yo estaba de...
0: Pasando bé.
3: De cliente, sí.
1: ¿Y qué tal? ¿Qué había? La gente bailaba en grupitos, tenía sus...
3: Es que había tanta gente...
1: Muchos turistas, gente de aquí, ¿qué había?
4: Más de
1: 20,
4: 35, creo que dijeron.
0: Exageración.
1: 35.000.
4: Sí, yo creo que era prácticamente gente de aquí.
2: Imagínate que te pegáis el mal rollo en la pista. ¿Cómo te vas? Es que no puedes salir.
3: Y aparte el sonido estaba bien, estaba bastante bueno, sí, el sonido, sí, sí. Y estaba bien organizado.
0: ¿Provareu abans? ¿Teniu com a sessió per provar com sona,
3: sí,
0: tot,
3: sí,
0: i tal?
3: Sí.
2: Sí, tenemos prueba de sonido el mismo día.
0: El mateix dia, no?
2: Mm-hmm.
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2: 30.000, no.
4: Ja,
2: la verdad. Es que muchas, sí.
3: 30.000, no, pero un poquito menos, sí.
2: Sí.
3: 20.000 o por ahí, sí.
1: I què tal? 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
2: A ver, yo es que soy más de... Realmente soy más de club.
3: Yo también.
2: De tener a la gente cerca y,
1: claro,
2: y realmente ver lo que transmites con la música. Desde un festival tan grande, creo que no lo ves tanto. O sea, tú ves a la gente que se divierte, que salta, que baila, lo que sea, pero no, realmente tú no ves si estás transmitiendo lo que quieres o no. En un club lo ves todo muy real, muy cerca. Es diferente.
4: Claro. Sí, yo siempre digo que es más fácil pinchar para más gente que para, que claro, para,
1: sí,
4: pocas.
1: Sí,
2: sí.
4: Ver las caras, ver la expresión de la gente, luego, si no, lo que ves es una masa de, claro, de gente, de cabezas que se mueven y bailan y ya está.
2: Sí, sí.
1: ¿Y os da tiempo a ver a la gente? Claro, parece que entre canción y canción, o yo que sé, que hay mucho tiempo, pero realmente no paráis, ¿no? No tenéis mucho tiempo de levantar la vista, ¿o sí? O sea...
5: Hombre, hay que hacerlo.
1: Sí.
5: Hay que conectar, sí, lo máximo que se puede con la gente.
0: Uh-huh. ¿En qué vos fixeu, Gosia, per saber quin és el feeling de la gent, del espectador en aquell moment?
5: ¿Cómo? ¿En qué sentido?
0: ¿En qué te fijas para saber si estás conectando o no?
5: Pues en las caras, en sus reacciones. Si pero levantan, claro, veces, las manos, si saltan.
0: Pero a veces la luz no te permite ver mucho las caras, ¿no?
5: Sí, más bien, pero sí, sí, sí se puede ver. Seguramente 35.000 no puedes ver, no, pero...
0: Es que tienes ahí las filas.
5: Pero sí, exacto, las primeras filas y esto sí.
1: ¿Y tenéis temas fetiche? Que además en un día así tan especial... Esta la meteré seguro en algún lado, ¿o no?
5: Es que es un poco que depende, sí, de la gente. Sí,
1: sí. No, claro, se puede prever nada de nada.
3: Yo soy de los que piensa que es una hora. Son, ¿cuántas canciones? ¿15 canciones?
4: Entre 15 y 20
3: canciones. Entrada, sí. 20 canciones. Entonces, cada canción cuenta.
0: Claro.
3: Cada canción cuenta y mucho.
0: Te la jugas a cada canción, a cada tema.
3: Claro, o sea, puedes conectar o no conectar. Però te la juegas con cada canción.
0: De totes maneres, mira, vos dic una cosa, chicos, chicas, no nos estresemos, 35.000 persones no se n'iran tots i totes,
3: no,
0: a la vegada.
3: No,
0: sí.
3: No vas a batir la pista.
4: Por un tema, ¿no?
3: No vas a batir la pista.
0: Tots quatre ho fareu genial, però si la cagau en un moment determinat, no passa nada. O sea, que se va a notar, que se vayan 30. Hasta luego.
3: La cagau 100.000 veces en 100.000 sitios.
0: On punxau normalment, Àlex?
2: Pues yo ahora tengo una marca que es Morg, que es totalmente tecno.
0: Que tienes ahí el merchandising.
2: Sí, ahí la camiseta por todo.
0: Sí.
2: Y llevamos 3 años haciendo eventos y por eso ahora mismo estamos centrados en tecno.
0: O sea, allá ambos criden, ¿no?
2: Sí.
0: Una festa particular, más grande,
2: más petita. Más que fiesta, es eventos en clubs. De hecho, hace poco estuve en Berlín y hasta allí nos conocen. Qué nos guay. Conocen porque nos dedicamos a un estilo muy concreto que es tecno, uh-huh. y llevamos una política un poquito más de no móviles, no fotos, un poco la política berlinesa, y la verdad es que muy bien.
0: Qué venido, si vos conocen a Berlín...
2: Sí, el otro día me quedé impresionado.
0: Digues, Mònica.
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0: Isaac, tú un pinchas normalmente, un poses música.
1: ¿Dónde pongo música? Pues muchos sitios. Este verano está poniendo música en BCM, uh-huh. está poniendo música en Amok, está poniendo música en Smolly, está poniendo música en Brooklyn.
0: Ana, Brooklyn, yo te he visto ya, seguramente.
1: Un montón de sitios.
0: Sí. Está poniendo música en Bismo Lo Proc y hay temporadas que visc el Brooklyn.
1: En Garito también, una fiesta que hizo Garito en el Parque de Safesina, que estuvo muy chula.
0: Sí.
1: Siempre. No me quejo, he pinchado bastante este verano y en sitio guays.
0: Qué guay. ¿Y sí. Mara?
2: Yo me muevo mucho más por Península que
3: ¿Ah,
2: Mallorca.
3: ¿Sí?
2: Este año he hecho Crank, Movo Fest y ya está.
3: ¿Y en la
2: y
3: ahora
2: la patrona?
0: ¿Y en la Península?
2: Y Península, pues desde Madrid, Gijón.
0: Qué bien.
3: ¿En clubs?
2: Me he ido mucho por... Sí.
0: O sea, ya te...
2: Bueno, ahora sobre todo, ahora empiezo también muchas temporadas de tardeo en salas. Que son de unas 900.000 personas.
0: Y te acercan, sí. Y ya tienes como un circuito, ¿no, Fets?
2: Sí, ahora de hecho este año ya empiezo a tocar ciudades nuevas que ya me están empezando a llamar.
0: Qué guay.
2: Soria, Valladolid.
1: Qué guay.
0: Qué bien.
2: Sí.
0: ¿Y Gosia?
4: Bueno, yo pues en verano prácticamente hago la temporada en Mallorca, o sea, no salgo fuera en invierno ya. Un poquito más, pues terrazas, hoteles, eventos privados. Hace un año yo estuve en Tabana, uh-huh. que es un restaurante ahí por Arenal, grande también, con un espectáculo y todo. Entonces nada, por aquí, tranquilitos.
0: Y això de Berlín que he dit jo així molt alegremente, però continua sent la capital del tecno, allà on se generen les coses noves, diguem.
5: Sí, a ver, la capital principalmente del tecno no es que sea la capital del tecno, pero sí que es verdad que la cultura que hay allí es brutal. Y el respeto que hay por la música, por el tecno sobre todo, es espectacular. Para mí el mejor sitio. Sí que es verdad que está derivando un poco, por lo que dicen allí, a Holanda.
0: Sí.
5: Ahora Holanda se está poniendo muy fuerte en lo que es el tecno y la electrónica.
0: Y después ya, digamos, locales puntuales, ¿no? Yo, por ejemplo, un de Tiflis que yo vaig estafar dos estíos que era, sí.
5: Sí, sí. Sí, hay muchísimos. Ahí en cualquier lado, de repente...
0: ¿Sabes quién te digo, ¿no?
5: Claro. Sí, sí, es heavy.
0: Sí, sí.
5: Pero ahí están los típicos, Tresor o... Es que, no sé, hay tantos que, ya te digo. Hay algunos que yo no sabía ni que existieran.
0: Claro.
5: Y resulta que son de los mejores que hay. Hay muchísimo club, es lo que te digo. Hay muchísima cultura y claro. Respeto, que es lo importante. Ahí te respetan mucho por el buen hacer. Eso se ha perdido mucho.
1: Algo serio, en realidad.
5: Sí, eso se ha perdido mucho. Ahora hay mucho de seguidores, de cuántos te siguen, cuántos sí. amigos Uf. Tienes. Allí es que es si lo haces bien o no. I això se valora moltíssim, això és brutal.
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1: Hay que estarlo.
0: Hay que estarlo.
1: Sí. Hay que estarlo. O sea, luego lo puedes seguir o no, pero hay que estar pendiente de lo que sale, de lo que no sale, de lo que la gente hace. Lo que la gente no hace también es muy importante.
0: ¿Y cómo feis para estar pendiente? Porque claro, no puedo moure por toda Europa.
1: Bueno, pues te informas a través de sesiones de otros DJs, podcasts, la música que sale... Claro. Te vas informando un poco ahí con eso. Bueno, yo lo hago así, vamos.
5: Uh-huh. Sí, sí.
3: I l'equip que tindreu allà és lo más de lo más o té importància això duis al vostre ordinador o realment que tècnicament per vosaltres, a part de tenir tant de públic, també és especial?
1: Claro.
5: Sí, técnicamente hay un equipazo. O sea, en la cabina hay lo mejor, lo que más se pide en las cabinas, que es lo mejor, el CDJs, con las mejores mesas.
3: ¿Qué es CDJ? ¿Qué has
5: dicho? CDJs es un reproductor donde tú pones la música y es lo que ves que toca el DJ así como si fuera un disco. Pues lo mismo. Sí, lo que se llama CD, pero ya no lleva ni lector de CDs. Pero bueno, pero sí.
3: Pero serveix per fer.
5: Sí. Y luego sonido, va a haber sonidazo espectacular.
3: I tota aquesta part gestual, és a dir, tot això que acompanya un poc l'imatge del DJ, com depèn de cadascú, o
5: yo
3: és molt
5: pierdo.
3: Personal o no?
5: Jo ahí me pierdo.
1: ¿A qué te refieres con la imagen del DJ?
3: Pues los gestos que hacéis, el subir la rueda esta, bajar los canales, los botoncitos, bueno, un poco
0: la liturgia, ¿no?
3: Sí, la liturgia, exacte. Mara, que rius.
0: Que tienes una cada día.
1: Yo no soy muy gestual, la verdad.
5: No.
3: Tú no haces esto, no eres gestual.
1: Yo pincho seriamente, me divierto cuando tengo que bailar, bailo, cuando tengo la gaveta la muevo.
5: Sí.
1: Pero yo no hago mucho, ¿sabes?
3: Bueno, sabéis a qué me refiero.
1: Prefiero que la música diga más por mí que yo, ¿sabes?
5: Exacto. Yo también,
1: uno,
5: yo soy bastante...
1: Quiera,
5: yo de cara a la gente a lo mejor sí que soy bastante soso.
1: Yo
5: estoy muy a lo mío, así que miro y miro si a la gente le gusta o no. porque el DJ tiene que saber interpretar la pista, pero que no sea el típico que da saltos, que saca algo para que lo miren, no, para nada. A través de la música es como a mí me gusta transmitir lo que pueda, vamos.
1: El que lo haga está genial, ¿eh?
5: Ojo. Sí, sí, que no digo que no, no es que esté mal ni bien. Digo que yo soy un soso, ¿sí? Imagínate. Que
0: soy de sobrio. Eres sobrio. Sobrio.
5: Sí, sí.
0: Gosia también es sobria.
4: Según la música. 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
1: 30 de julio y acumulamos la petición solicitada por el Grupo Parlamentario Popular sobre la misma cuestión. Cuando quiera, señor presidente, tiene la palabra. Por favor, silencio.
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2: Como ha dicho la presidenta, comparezco ante sus señorías para informar de la crisis migratoria que sufre Ceuta y de las soluciones que está implementando el gobierno. Lo hago pensando, lógicamente, en la ciudadanía ceutí, que está padeciendo momentos difíciles. Lo hago pensando en los 141 migrantes que murieron en el mar, muchos de ellos jóvenes y niños. Lo hago agradeciendo una vez más, y no me cansaré de hacerlo, a los miles y miles de servidores públicos que trabajan sin descanso para superar todas las crisis que nos ha tocado gestionar en estos años, como esta crisis hoy migratoria en Ceuta, antes en Canarias, o en las respuestas a las pandemias, a las danas o a los incendios que, desgraciadamente, también este año han vuelto a asolar nuestro país. Quisiera comenzar con un hecho histórico. Todos los españoles reconocen las esculturas de los dos leones que flanquean las puertas de este Congreso, de las Cortes Generales de este país. Lo que quizá no sea tan conocido por parte de la opinión pública es que estos leones fueron fundidos en el año 1865 a partir de unos cañones capturados a las tropas marroquíes en la llamada Guerra de África. ¿Y qué se hicieron para conmemorar la firma del Tratado Wad Ras, que sirvió para poner fin a este conflicto y para consolidar la soberanía de España sobre Ceuta y Melilla a perpetuidad? Por tanto, señorías, quiero comenzar con este mensaje, porque desde hace siglos estas dos ciudades son españolas y desde aquel tratado lo son por acuerdo diplomático. Y les aseguro que por parte del Gobierno de España va a seguir así hasta el final de los tiempos.
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2: Se registraron, señorías, quédense con esta cifra, de media 37 entradas diarias, una cifra ligeramente superior a la habitual. A partir del día 25 de julio, este flujo fue aumentando hasta alcanzar las 194 entradas en la noche del 29 de julio. Es decir, que entre el día 10 y el día 25 se registraron una media de 37 entradas a nado, y a partir del día 25 ese flujo fue aumentando hasta alcanzar las 194 entradas en la noche del 29 de julio, que, como saben ustedes, es la noche previa a la avalancha. Tanto el Gobierno de España como también el Gobierno ceutí, en definitiva todas las instituciones del Estado, detectaron lógicamente ese incremento y se coordinaron para hacerle frente, a sabiendas, por cierto, de que era evidentemente un repunte significativo, pero en absoluto inédito y excepcional, como explicaré más adelante, y sobre todo y particularmente en las fechas en las que se produjo. Entonces, en la mañana del día 30 de julio, la situación cambia de forma radical y también repentina. Las redes se llenan de mensajes, de vídeos que animan a cruzar la frontera, a menudo bajo el pretexto de que había una sentencia del Tribunal Supremo Español que impedía, según ellos, las llamadas devoluciones en caliente. Hasta las 10 de la mañana de ese día, del día 30 de julio, se empezaron a ver numerosos grupos de jóvenes que se dirigían hacia la ciudad autónoma de Ceuta a pie o en coches desde las localidades cercanas a esta ciudad. Y poco después, estos mismos jóvenes comenzaron a cruzar el espigón del Tarajal, la mayoría a nado. Para que nos hagamos una idea, señorías, por esa vía accedieron, de hecho, 4 de cada 5 migrantes aquel día. 4 de cada 5 migrantes llegaron a nado por el espigón del Tarajal. Ante esta situación, los agentes españoles desplegados en la frontera tuvieron que tomar una decisión: dejar pasar momentáneamente a la gente o intentar contenerla a la fuerza en el estrecho del espigón y también en el mar, algo que evidentemente hubiera provocado muy probablemente una tragedia mayor aún de la que vivimos el 30 y el 31 de julio, con cientos de ahogamientos, antes he hecho referencia a ello, muertos, 141 muertos, jóvenes, pero también niños y niñas. Esos ahogamientos y esas muertes por aplastamiento se dieron también, por desgracia, esos días 30 y 31 de julio. Por tanto, lo que quiero decir con esto, señorías, y también a los españoles y españolas que estén siguiendo esta comparecencia, es que nuestros agentes tuvieron que tomar una decisión operativa en pocos minutos. Tuvieron que elegir, o bien, entre garantizar momentáneamente la estanqueidad de la frontera o defender la vida humana. Y eligieron defender la vida humana, eligieron defender lo segundo. Y creo que esto es muy importante, señorías. Creo que esto es muy importante. Porque quiero decirle a los españoles y españolas y a esas fuerzas y cuerpos de seguridad del Estado que como presidente del Gobierno de España y como ciudadano español afirmo que hicieron lo correcto, que hicieron lo más inteligente y diría lo más valiente, porque ante la amenaza supieron responder con humanidad, que es lo que diferencia a las grandes democracias como la española respecto a otros países. Y creo además, sin temor a equivocarme, señorías, que todos los españoles, o al menos la inmensa mayoría de los españoles y españolas, estamos muy orgullosos y orgullosas de esa decisión. Por tanto, esta situación excepcional se prolongó hasta la noche, cuando el flujo se redujo y los agentes españoles y marroquíes pudieron cerrar la frontera. Para entonces habían accedido a la ciudad autónoma de Ceuta de forma irregular unas 70.000 personas. Ese, evidentemente, fue el momento más difícil de la crisis Y para entonces el gobierno de España ya estaba trabajando en la fase inicial de la emergencia con dos prioridades absolutas. La primera, evidentemente, reforzar la frontera con el país vecino. Para ello, lo que hicimos fue enviar 250 efectivos adicionales de la Policía Nacional, de la Guardia Civil. Movilizamos también a las Fuerzas Armadas. Instalamos una barrera neumática de 500 metros en ese espigón, en el espigón del Tarajal, que es por donde entraron a nado la mayor parte de los migrantes de forma irregular. Desplegamos más embarcaciones, drones y helicópteros. En definitiva, señorías, medidas que contribuyeron a que no se produjeran más cruces en los días posteriores. Junto con esa primera propuesta, o mejor dicho, prioridad, que era reforzar las fronteras, nuestra segunda prioridad fue atender y retornar con rapidez a quienes no tenían derecho a permanecer en nuestro país. Y para hacerlo, lo que hicimos fue reforzar los equipos de extranjería, ampliamos las plazas de acogida temporal y establecimos una coordinación estrecha con las autoridades marroquíes, sin la cual hubiera sido, señorías, imposible, legalmente y también logísticamente imposible, y quiero recalcar esta palabra, imposible, lograr lo que se produjo horas después. Y lo que se produjo horas después, en menos de 24 horas, es que se había conseguido regresar a 50.000 personas y 72 horas después habían regresado alrededor de 63.000 personas, es decir, más del 90% de los que habían cruzado durante la crisis de forma irregular la frontera a Ceuta. Por tanto, más de 63.000 personas, más del 90%, en definitiva una cifra que convierte esta operación en uno de los procesos de retorno más rápidos jamás realizados en la historia reciente de Europa. Como, por cierto, señorías, no lo digo yo, lo ha reconocido la Comisión Europea. Con la frontera estabilizada, es evidente que teníamos también algunas amenazas. Recordarán ustedes el 12 y 15 de agosto, se decía por las redes sociales. Pero, en definitiva, con la frontera estabilizada, Ceuta entró en una segunda fase en la que la crisis cambió de naturaleza y pasó a ser lo que es hoy, una crisis humanitaria y también un desafío de gestión dentro de la propia ciudad. Porque había cientos de migrantes durmiendo a la intemperie, porque miles de ciudadanos ceutíes no podían abrir sus negocios, no podían ir a trabajar, ir a hacer la compra o pasear por sus calles con normalidad. En esta segunda fase, el Gobierno hizo las siguientes actuaciones. Enviamos 500 nuevos policías y guardias civiles a la ciudad hasta alcanzar la cifra de los 1.600 efectivos. Para que nos hagamos una idea, señorías, estamos hablando de que ahora mismo el número de guardias civiles y Policía Nacional en la ciudad de Ceuta es muy superior a la media estatal. Aumentamos también con ello, señoría, la presencia de radiopatrullas y de servicios de denuncia. Reforzamos el sistema sanitario con horarios ampliados, con circuitos asistenciales separados, con más de 100 profesionales adicionales, algo que permitió asumir, por ejemplo, un pico de 1.200 asistencias en tan solo un día y hacerlo, en contra de lo que hemos visto en las redes sociales y, por desgracia, también en algunos pseudomedios digitales, en contra de lo que dicen los bulos y la desinformación, lo hicimos sin suspender una sola consulta o intervención programada para los ceutíes. Ni una sola, señorías. Y al mismo tiempo que trabajábamos para garantizar la seguridad y los derechos de los ciudadanos españoles de Ceuta, movilizamos un primer paquete de ayuda humanitaria de 7 millones de euros para asistir a los migrantes. Me lo recuerda en muchas ocasiones el mando único, Ángel Víctor Torres, que en pocas horas fuimos capaces de dar miles de comidas, kits de comidas, a los migrantes que permanecieron en la ciudad española de Ceuta. Como digo antes, movilizamos un paquete de ayuda humanitaria para asistir a los migrantes de 7 millones de euros, el primero de ellos. Empezamos a acelerar los procedimientos de asistencia, triaje y devolución. Y aquí conviene, señorías, hacer un poco para entenderlo desde el punto de vista de la opinión pública, un inciso y explicar algo con claridad. Porque no se puede coger a un ser humano del brazo y arrojarlo sin más al otro lado de la frontera como si fuera un saco de tierra. que es lo que parece que en algunas ocasiones se infiere de las declaraciones que hemos escuchado, no solamente a sesudos expertos o tertulianos.
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5: Bueno, yo la verdad es que tengo la curiosidad de por conocer cómo ha podido preparar la comparecencia hoy el presidente del gobierno ante el Congreso de los Diputados, que yo me imagino que habrá tirado por la calle en medio y habrá hecho como que lo que sucedió ayer no sucedió. Es decir, él habrá hecho un paréntesis de lunes de martes a jueves, y lo que conoció ayer toda España, que es un informe de 55 páginas del Servicio de la Policía Nacional especializado en temas de extranjería, que envió a una jueza, a la jueza Tardón, de la Audiencia Nacional. Yo entiendo que hizo como que no lo había leído y que es lo que está haciendo, ¿no? Por ejemplo, esto primero que ha comentado, ¿no?, del procedimiento de repatriación más rápido y tal. Bueno, lo que viene a decir el informe de la Policía Nacional que ha enviado a la Audiencia Nacional es que esa repatriación la hizo Marruecos. Eso es lo que dice. Lo que viene a decir el informe es que de la misma manera que abrió para entrar, abrió para que volvieran. Esto es lo que dice. Pero bueno, el informe dice muchísimas más cosas. Yo creo que hoy el gobierno llega noqueado. Va a dar, claro, acaba de decir otra cosa. Yo es que si queréis ir comentando, dice que hay más policía y fuerzas de seguridad que en Ceuta que en la media.
4: Que la media,
5: ¿no?,
4: de España.
5: Esto es más o menos como decir que en la frontera de Ucrania con Rusia hay más militares, de lo que es normal la media en el resto del país, ¿no? Bueno, pues yo creo que vamos a estar escuchando durante un rato butadas de este tipo, pero entiendo que tampoco tiene mucha más. Ahora entiendo que empezará con la ultraderecha, con Putin, con Netanyahu, que ayer consiguió reunir a muchísima gente en las calles de España, Putin y Netanyahu, con lo cual la internacional esta, la ultraderecha, debe estar fortísima en España. Y bueno, con toda la ironía que podamos aplicar, la situación en Ceuta pues sigue siendo catastrófica, y el problema no es la situación hoy, el problema es la de mañana, la de pasado y la de unos cuantos meses, que ya nos ha avisado el gobierno que hay que resignarse a esta situación.
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7: Bueno, de la comparecencia, bueno, no espero gran cosa, porque la verdad es que él es un parlamentario que tiene sus herramientas, porque se ha convertido como una especie de circo en el que si tú me dices algo importante, yo te puedo soltar un medio chiste y quedo bien, tengo el aplauso de los míos y ya está. Yo creo que un dato muy importante que espero que dé es cuántos inmigrantes irregulares quedan en Ceuta. Él ha hablado de que el 90% de los que entraron volvieron, se devolvieron en, uh-huh, ha hablado de 72 horas, ¿no? Si entraron 70.000 y él dice que en 72 horas retornaron a Marruecos 63.000, entiendo que está diciendo que quedan 7.000, porque llevamos un mes de guerra de cifras en la que el gobierno ha llegado a decir que había 1.500 y los ciudadanos de Ceuta y las autoridades de allí hablan, a veces han llegado a hablar de 10.000. Estamos hablando de una ciudad donde viven 84.000 personas, que tener 10.000 personas viviendo en la calle pues hace pues que sea imposible tener una vida normal, porque son personas porque ya sabemos que están ocupando colegios, que están ocupando las playas, están ahora en la vuelta al cole y está todo no están los espacios seguros, ¿no?, para ni siquiera la calle. Entonces espero que dé ese dato.
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5: Mira, yo por autocito. Bueno, primero, a mí la guerra de cifras me parece que enmascara un poco el problema real. O sea, es decir, que haya 7.000 o que haya 12.000, es un caos. Hay representantes de ONG, incluso musulmanes, que hablan de que puede haber hasta 15, 20.000 personas, porque hay gente que está alojada, que está escondida en el monte, acogida en domicilio. No lo saben. La guerra de cifras entre los ministros ha sido un auténtico espectáculo en los últimos días.
7: Ahí se ve la mentira, ¿no?
5: Claro, pero más allá de eso, lo que en esta mesa yo había comentado es que, o sea, la mejor de las hipótesis era que el gobierno de Marruecos y sus fuerzas de seguridad, hay que recordar que una frontera tiene dos partes, no una, no es una raya, hay dos. Sí. Y hay policía en los dos, no sé si habéis pasado alguna frontera en coche, o sea, hay en un lado y en otro. Es salvo en territorio Schengen, que hay libre circulación, ¿no?, en Europa. Pero cuando tú vas con un coche o a cualquier sitio, o en un aeropuerto, hay policía en dos sitios. Bueno, la hipótesis más beneficiosa, digamos, era una pasividad de las fuerzas de seguridad marroquíes.
7: El informe habla de pasividad activa.
5: El informe habla directamente y habla de policías marroquíes. Habla de una organización. Hay vídeos de cómo guían a la gente, de cómo le indican. Habla de agentes de paisano fotografiados. Por cierto, es una vergüenza que un periódico como El País, que ha sido lo que ha sido en España durante tantos años, ayer intentara con un titular absurdo ridiculizar la manera en que ese informe localiza a los, como si fuera porque llevaban gorra y el pelo rapado. Bueno, el informe, que hay que leerlo, habla de eso, habla de los movimientos, habla de cómo se mueven en dirección contraria, cómo están, cómo utilizan teléfonos móviles, cómo llevan todo riñonera, cómo no va ninguno con chanclas, sino que va con...
0: ¿Lo has llegido sense las 60 páginas que te el informe?
5: Efectivamente. Entonces, da mucha pena ver cómo un periódico como El País intenta ridiculizar un informe de un cuerpo de élite de la Policía Nacional. Pero es que ese informe dice más cosas que como dice tantas cosas, bueno, todavía
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5: Hay una cosa para mí demoledora que yo no he leído todavía en ningún medio y seguro que aparecerá al final. Cuando habla de las motivaciones y de cómo esto ha podido surgir, etcétera, esto que preguntabas, la policía dice que no encuentra una vinculación directa entre el proceso de regularización y lo que ha ocurrido. Directa. Y añade que lo que sí se ha detectado en redes es una cosa, y perdón otra vez por la autocita, porque yo la dije aquí la semana pasada, lo que no explica el presidente del gobierno es por qué sigue habiendo 5, 7, 8 mil, 10 mil personas en unas condiciones infrahumanas, con problemas de salud, pasando hambre, sed, durmiendo a la intemperie, etcétera. ¿Por qué? Pues el informe lo dice. Porque ese proceso de regularización sí ha permitido que corra, no lo llama bulo, sí, pero que se genere un mensaje en las redes sociales, sí, de aguanta, que en España al final consigues papeles. Esto lo dice el informe. Y esto sí es una responsabilidad directa, aparte de otras muchas. Es decir, que yo es lo que me preguntaba, ¿cómo es posible que gente que tiene a 500 metres cruza i se vuelve al país.
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2: Donde se informan de nuevo del aumento de cruces sanado que venía produciéndose, pero no se hace ningún aviso prospectivo. Y respecto a la labor del CNI, lo que quiero decir es que el mes previo al cruce el CNI elaboró dos informes de situación que compartió con varias instituciones. Y en ambos describía algo conocido por todas ellas, que los cruces por el espigón estaban aumentando y recomendaba, por tanto, extremar la precaución. Después, el 29 de julio,

0: No son excepcionales, señoría. De hecho, aparecen referencias a convocatorias similares en 3 de los últimos 7 informes elaborados por el CNI durante este último año. Y conviene saber también, por último, señorías, que el repunte de cruces por el espigón que se registró durante la semana previa al cruce masivo en absoluto era excepcional. De hecho, si tenemos en cuenta las entradas exitosas y también las interceptaciones, vemos que existe un patrón recurrente desde el punto de vista estacional y que además está perfectamente documentado. Los intentos, por tanto, de entrada a nado en Ceuta se multiplican todos los años, entre junio y julio, y lo hacen precisamente por la mejora de las condiciones meteorológicas en esa franja del litoral. Por ejemplo, para que nos hagamos una idea, señorías, en 2024 se pasó de 400 intentos en junio a 3.900 intentos en agosto. La mayoría de ellos interceptados, por cierto, por Marruecos. Y lo mismo sucedió el 25 de julio de este año, con un aumento de 700 en junio a 2.800 en el mes de agosto. O mejor dicho, esto es también del año 2024. En julio de 2026... las cifras, evidentemente, fueron más elevadas, pero en modo alguno mostraron un patrón de crecimiento lineal o exponencial que pudiese anticipar lo que pasó, lo que sucedió el 30 de julio y el 31 de julio. No en vano, y como les he comentado al principio, ni siquiera las propias autoridades ceutíes barajaron esta posibilidad. Como tampoco lo hizo, por tanto, ningún...
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2: Sí, lo que tendrá que explicar es porque su ministro del Interior dijo que el CNI no le había avisado, cuando ahora está reconociendo que había mensajes en redes sociales y eso no lo va a detectar el CNI. Y además Margarita Robles lo ha dicho, ¿no?, que por eso está la contradicción entre los ministros, ¿no? Una más de las mentiras, que esas mentiras son las que han provocado sobre todo las movilizaciones a nivel nacional, ¿no?, que ocurrieron ayer y que supongo que luego hablaremos. Sobre lo, bueno, solo un apunte por lo que decía José Manuel sobre el proceso de regularización que ha hecho con un efecto llamada, ¿no?, que eso sale en el informe. Hay que recordar que la gente que ha saltado la valla no está informada por los medios, está sobre todo informada por gente que ya vive aquí. Todos tienen amigos, familiares que están viviendo en España y que les informan de cómo está la situación. Y es eso lo que les ha animado a saltar la valla. Yo tengo a veces lo hemos hablado aquí, yo tengo un amigo marroquí que entró por Ceuta, fue MENA, y él estaba hablando con él de esto. Él me cuenta que conoce a mucha gente que ha estado en este salto, bueno, en este cruce de la frontera. Y me ha hablado de cosas, algunas cosas muy feas. Yo le he dicho que venga a la radio a contarlo, porque él habla muy bien, él tiene solo 22 años, él habla español perfecto, y lo que pasa es que es un poco vehemente en sus afirmaciones, y yo le he dicho que en la radio no se pueden decir según qué cosas. Entonces me ha dicho, si no me dejas decir lo que yo quiero, no voy.
3: ¿En según qué radio?
2: Pero él me ha hablado de cosas muy feas, de gente, por ejemplo, que está condenada y que ha sido condenada por delitos muy feos, que ha sido expulsada de España y que ha vuelto a entrar a través de, bueno, en este cruce de la frontera.
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3: No, solo por yo lo que vamos es lo que tú nos vas pinchando yo tal. Página 14 del informe. Llegadas a diario a Ceuta, del informe de la Policía Nacional que ha enviado a la Audiencia Nacional. El 1 de julio 6, el 3 de julio 13, 5, 2, 10, 25 de julio 41, 20,

0: 27 de julio, 66. 29 de julio, 103. Perdón, el 29 de julio, 126. Y el último día, antes de esto, 194. Es decir, esto está en el informe. Si el presidente del gobierno tiene la santa caradura en sede parlamentaria de decir que eso era una entrada lineal, un goteo, y que no hubo en los días previos ningún... Yo, es que, claro, yo entiendo el relato. El relato es decir, te pillan en la cama con una señora y cuando entran le dices, no, no, no es lo que parece. Bueno, pero es que el problema es que los españoles tienen ojos y ven la tele. Nada más.
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3: Buenos días. La noticia del día es que España conquista Ceuta. Que España se invade a sí misma, asaltando lo mucho que es frente a lo poco que representa. Para un gobierno tibio, mentiroso y irresponsable. Lo que pasa cuando alguien renuncia a defenderte bajo la premisa de defenderse. Lo que ocurre cuando cumples a rajatabla con los preceptos del delito. Del que prefiere salvarse a salvar a esa unidad indivisible de la que habla la Constitución que no se respeta. Manifa millarista ayer. Salí a pisar la calle que reclama como propia, sin pedir nada más, sin otra cosa que un palo y una bandera, que ese es el chasis en el que nos hemos quedado. Los ciudadanos exigiendo desde ese barrio común que es la ciudad. Esa ciudad que, tristemente, no necesita ni siquiera complemento del nombre. Dices simplemente la ciudad y sabes que es Ceuta. Dices la autónoma y sabes que ya no depende de ese presidente cautivo de halagüismo. La pendencia africana del presidente Sánchez silenciada por el grito a quo de que Ceuta ya es dependiente. Ya cuelga de las voces de todos esos millones de españoles dispuestos a defenderla. El suceso extraordinario jamás ocurrido, en que no es la reiteración de Mohamed ni pedir perdón a quien te hostia, ni el interés partidista, ni el pretendido racismo, ni las mentiras desde la charca de la mareta. La traición de mentiras está mintiendo, desde el número de invasores, a la injerencia orquestada desde el país africano. Que lo que no dice Pedro de Mohamed, diga más de Pedro que de Mohamed. Y ya mañana, siempre en su mentira.

0: permanente de contención marítima, ampliar el sistema integrado de vigilancia exterior de la Guardia Civil, instalar una nueva red de cámaras técnicas y drones y adquirir nuevas embarcaciones y equipos de intervención subacuática. Quiero hacer una digresión en este punto, señorías, porque aquí hemos hablado y mucho, y ha habido grupos parlamentarios que han criticado al Gobierno por sostener que el presupuesto de la OTAN no debería representar el 2%, como asumimos, del Producto Interior Bruto, sino que debería representar el 5%. Esto es algo que nos reprocha tanto el Partido Popular como Vox. Uno de los argumentos que yo utilicé desde esta tribuna, señorías, para con ustedes y también la ciudadanía española, es decir que la amenaza que tiene España, el sur de Europa, respecto al flanco oriental, es de otra naturaleza. No le resta gravedad a la que tiene el flanco oriental. Recordemos, una amenaza militar, digamos, clásica, con una invasión sobre territorio ucraniano. Pero que la amenaza, el desafío que tiene España y también el sur de Europa, exige que nos centremos no tanto en la inversión en defensa, sino en seguridad para hacer frente a esos ataques híbridos. De ahí, señorías, que habláramos de la necesidad de reforzar la ciberseguridad en nuestro país después de muchos años de recortes. Quiero recordar que el CNI, por ejemplo, cuando llegamos al gobierno en 2018 tenía un...
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2: No, bueno, yo la solución en concreto la veo complicada teniendo en cuenta los miles, además número indeterminado que quedan en Ceuta y que hay que dividir entre personas adultas, personas menores que no los puedes devolver, si no los puedes devolver con sus padres, ¿no? Y luego gente que no está identificada, gente que pide asilo, y además algunos de manera real y otros no. Entonces, el proceso de retorno de esas personas va a ser complicado si nos tenemos que ceñir a la ley. Y luego, la atención, bueno, a la ley de extranjería, lo que permite hoy en día...
3: Este es el gran problema. Sí. Esto es yo lo que creo es la mayor perversión que se ha cometido durante estos días en cómo se ha abordado el conflicto es este. Es que la ley de extranjería, que es de aplicación, no vale para esto. Si te están diciendo tu policía que ha habido una connivencia para, de una manera u otra, 80.000 personas entren de golpe y 7, 10.000 con 2.000, 3.000 menas de golpe en 48 horas se queden, la ley de extranjería no está prevista para eso. Es que no hay, ni con un ordenador ni con 14 ordenadores que pongan, se va a poder gestionar eso en un tiempo que evite el caos, la inseguridad y la insalubridad en Ceuta. Eso es imposible. Entonces, ¿cómo va a acabar esto? Hay dos posibilidades, mal o muy mal. Es decir, esa situación en Ceuta no se puede sostener 4 meses, como ha dicho el ministro encargado del mando único, que no van a ser 4 meses, serán muchos más, porque es imposible. Hay otras leyes. Es que hay otras leyes previstas para situaciones que no son de paz. Porque esto no es una acción de paz. ¿Es una guerra convencional? Evidentemente no nos han metido un misil. Pero esto, cuando el CNI y muchos actores te están hablando de guerra híbrida, incluso en Europa, tú tienes que responder con otras armas legales. Y las hay. Por ejemplo, el estado de excepción, que está contemplado en la Constitución. Y hay juristas que están diciendo que está expresamente contemplado que cuando hay una alteración grave del orden público, hay una suspensión de las garantías y las libertades fundamentales, hay una alteración grave de los servicios públicos esenciales, como por ejemplo la sanidad, cabe el estado de excepción. Y el estado de excepción permite la expulsión inmediata de personas extranjeras, es decir, no nacionales españoles, que cometan delitos o que alteren el orden público. Y, por ejemplo, yo digo, aparte de apedrear un vehículo militar, evidentemente, si la policía ordena desalojar una playa por una cuestión de seguridad, de orden público, y a las 12 horas la playa está ocupada de nuevo, esas personas están incumpliendo, están infringiendo una orden dentro de un estado de excepción.
2: Sí, desobediencia.
3: Sí, se ponen en la frontera. ¿Se va a enfadar Marruecos? Me temo que sí. Pero aquí, ¿cuál es el problema? ¿Que se enfade Marruecos o solucionar el problema de integridad territorial que hay en Ceuta?
2: Posiblemente
3: es que
2: se
3: enfade Marruecos. ¿No se le puede pedir a los españoles resignación?
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0: no hubiera sido aprobado, probablemente en otoño no nos hubiéramos planteado ningún tipo de estrategia confrontativa, llámese huelga, pero bueno, ante esta agresión que ha habido, la respuesta tiene que ser contundente, no como la respuesta que ha tenido el gobierno en Ceuta, que ha sido totalmente inadecuada.
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0: Bueno, nosotros queremos un estatuto que nos homologue con Europa, es decir, un ámbito de representación y de negociación específico como tienen todos los médicos. Esto no lo hemos conseguido. Nosotros no hemos conseguido que la jornada del médico sea de 35 horas semanales, como el resto de los profesionales. Nosotros tenemos guardias obligatorias, queremos que las guardias dejen de ser obligatorias, queremos guardias de menos de 24 horas, queremos conciliar la vida laboral y familiar, queremos que se nos reconozca nuestra formación, nuestra responsabilidad con el grupo A1, lo que se llama la calificación profesional. Nosotros queremos ser profesión de riesgo. Nosotros queremos que el tiempo de las guardias, que son 4 o 5 años, que son obligatorias, se nos computen para la jubilación. Todo eso no ha sido recogido. ¿Por qué? Porque ha sido negociado por sindicatos que no representan a los médicos. Luego, la respuesta, desgraciadamente, es una huelga indefinida, que es la huelga más confrontativa que existe, porque es empezar la huelga y no parar. Esperemos que el señor Pedro Sánchez quiera negociar con nosotros. Nosotros lo que queremos es negociar. Como se niega a negociar y encima da este paso, nosotros tenemos claro que la respuesta tiene que ser contundente, porque vuelvo a decirlo,
2: y aquesta resposta contundent, vaga, sí, indefinida, que és el que acabes de dir. 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
0: No, nosotros queremos negociar. Nosotros le mandamos una carta a Pedro Sánchez diciendo que negociara, porque ahora el problema ya no es Mónica García. El problema es el gobierno de Pedro Sánchez con 4 ministerios implicados en el estatuto. Estamos perdiendo una gran oportunidad para que la falta de médicos sea compensada con un estatuto que mejore las condiciones laborales de los médicos y que se nos reconozca, que nos homologue con Europa. Pedro Sánchez no nos ha escuchado, y como no nos ha escuchado, desgraciadamente nos vemos obligados a tomar esta medida, aparte de, evidentemente, tener de reuniones con todos los grupos parlamentarios, porque queremos que este anteproyecto en lo que afecta a los médicos se retire, y por otra parte queremos un estatuto propio, que es lo que llevamos defendiendo 17 meses.
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0: Yo creo que si él asume la responsabilidad que puede tener en esta huelga indefinida, si él tiene empatía por los más de casi 4 millones que han sido pacientes que han sido afectados, yo creo que él, ante esta proclamación de huelga indefinida de todos los sindicatos en españoles, creo que nos va a llamar, y que nos va a llamar cuanto antes posible. Vuelvo a decirlo. Nosotros planteamos esto porque él no nos ha escuchado, él no ha querido negociar, y la decisión que ha tomado es que aprobar este anteproyecto. Bueno, esperemos que nos reúna lo antes posible, porque evidentemente la lista d'espera que se va a disparar, la responsabilitat va ser suya.
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1: Sí, muy contento por... Ya os lo dije antes de que cerrara el mercado. Creo que el club ha trabajado muy bien el mercado, con mucha celeridad además, lo cual no es ni mucho menos sencillo. Dar salidas, llegar jugadores con ilusión, gente que se ha quedado con mucha ilusión, con mucha energía. Creo que el mercado ha sido muy bueno, tenemos una plantilla muy competitiva.
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1: Hay muchos futbolistas, por no decir prácticamente todos, que pueden ser titulares en cualquier momento, con lo cual eso, pues bueno, no nos vamos a engañar, es muy bueno. Pero quebraderos de cabeza, ya te digo que va a haber y la gente va a tener que apretar y bueno, creo que es positivo. He hablado con los jugadores, al final muchas veces los jugadores hay una expectativa individual de jugar muchos minutos, muchos partidos, pero también tienen que levantar la cabeza, ver los jugadores que tienen a su alrededor, ver la calidad que tienen los jugadores de su alrededor y saber que va a ser difícil y va a ser duro también para ellos, con lo cual esa competitividad interna va a ser muy positiva porque nos va a hacer ser mejores.
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1: No sé si es la mejor, la peor o la intermedia. Eso lo va a decidir la competición y las 42 jornadas. No sirve de nada ni cómo nos llamemos, ni lo que hayamos costado, ni nuestro valor en estos portales de jugadores, ni el valor global del equipo. Lo único que vale es lo que hagamos en el terreno de juego, cómo compitamos, cómo hagamos autocrítica para ser mejores y cómo evolucionemos a lo largo de la competición. La competición siempre te pone en su sitio y tenemos que ser muy conscientes que da lo mismo todo nuestro pasado y todo lo que haya. Lo más importante es el presente y es el partido de Elda, que es lo que nos mueve ahora mismo.
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1: Pues imagínate con lo que hay que gestionar. No sabía lo que me venía. No, bien, bien, contento, sobre todo porque las cabezas de los jugadores estaban aquí, pero ahora ya están a 100% aquí. Entonces los que tenemos van a estar hasta enero, con lo cual el jugador ya está totalmente centrado en el objetivo común, en el equipo, en aportar todo lo que pueda y remar todo lo que pueda junto con mis compañeros para ser mejores y para conseguir todos los puntos que podamos.
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1: 23 jugadores, donde normalmente siempre van 3 porteros, pues ya te entran 20 y bueno, pues habrá que luchar por todo. Eso es muy, muy importante. Que el jugador entienda de que no se regala nada, de que se lo tienen que ganar, de que hay que poner todo siempre con el objetivo grupal. El objetivo es el equipo, no es uno como individuo, es decir, yo no puedo salir ahí al campo a hacer mi acción, mi jugada, no, es la jugada de todos, esto es de todos, atacamos juntos, defendemos juntos y de esa manera seguramente todos estén más cerca de poder participar los minutos que desean o por lo menos estar dentro de esa convocatoria.
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1: Yo creo que es un jugador que nos puede aportar, que evidentemente pues llega a una posición donde hay gente y jugadores de nivel, el mismo que también tiene él, que tiene muchísimo nivel y que nos puede aportar y que encima es un jugador joven, con lo cual es patrimonio del club y es algo muy muy importante y creo que es muy importante, por eso el Mallorca ha vendido como ha vendido en este último mercado, gracias a su patrimonio y al buen hacer del pasado, y a partir de ahí sacar el mejor rendimiento de cada uno, esté con más gente o con menos gente, esa posición u otra, lo más importante es que cada uno dé el máximo, su mejor versión, que seamos capaces de mejorarlos. Y si somos capaces de mejorar a los jugadores a nivel individual, seguramente a nivel colectivo seremos un equipo muy competitivo.
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1: Creo que John es un perfil muy interesante porque nos protege de muchas posiciones. Ha jugado, su posición principal es medio centro, pero ha jugado mucho de central y ha jugado también de lateral derecho más corto que largo. Con lo cual es un jugador que te da muchas variantes, que te da un perfil físico también importante, un jugador que tiene también buena asociación, que participa muy bien con el balón porque lo ha hecho en este modelo, con lo cual es una incorporación creo que muy positiva y que nos va a dar variantes para poder afrontar pues la temporada.
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1: Ser muy competitivos, tener ambición y no mirar al rival. Respetarlo al máximo porque tiene sus armas y tiene buenas armas para hacerte daño si no estás enchufado, si no estás conectado. Han hecho un muy buen final de mercado con incorporación de jugadores importantes de la categoría, con lo cual haríamos muy mal y empezaríamos perdiendo el partido si pensamos que va a ser sencillo. Va a ser muy difícil, muy complicado. Tenemos que tener muchísimo respeto por un rival que ha hecho muy bien las cosas en el último año, ascendiendo en una categoría muy difícil y donde en su campo se encuentran muy cómodos. Con lo cual, nosotros tenemos que ser conscientes del partido que nos vamos a encontrar.
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1: Mantener la misma versión que en casa, creo que en ciertos momentos en Granada lo pudimos ver, ser agresivos, presionar alto, el poder robar en campo contrario y después tratar de manejar bien el balón, pero hay ciertos momentos que no puedes hacerlo, pero nosotros no podemos diferenciar entre casa o fuera, tenemos que ser contundentes en las dos áreas como hablamos, tanto en casa como fuera, y esa es la mejora que tenemos. Tenemos que ser un equipo pues con una idea similar o prácticamente igual, tanto en casa como fuera, independientemente de que en casa nos guste jugar mucho, porque con nuestra gente siempre es especial.
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3: Bueno, yo creo que hemos tratado de construir una plantilla competitiva para la categoría. Creo que tenemos que... También viene un cuerpo técnico nuevo. El míster ha dicho muchas veces que queremos ser protagonistas. Y pues para ello lo hemos confeccionado. A partir de ahí, el día a día, el partido a partido, ese es lo que va a marcar dónde vamos a estar. Tenemos muchas ganas de competir, tenemos mucha ilusión por hacer las cosas bien, y al final de temporada veremos, pero vamos, tenemos plena confianza en que tenemos una plantilla amplia y competitiva para lograr objetivos. 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
3: Yo no sé si tenemos la mejor o no, eso a final de temporada pues lo podremos evaluar mejor. Lo que sí que te digo es que tenemos una plantilla muy competitiva, que yo estoy muy contento en la plantilla que tenemos, en el coste técnico que tenemos, y eso es lo prioritario, que nosotros creemos en nosotros, que estemos contentos con lo que tenemos. No sé si es la mejor o la pitjor, pero desde la meva perspectiva yo te digo que tenemos una plantilla muy buena, muy competitiva y muy buena gente. 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
3: Entonces, en cualquier posición del medio campo se puede desenvolver. Como tú dices, yo no sé llamarlo overbooking, pero vamos, sí que es verdad que creo que tenemos muy buenos mediocampistas y lo que tienen que hacer es trabajar todos por intentar convencer al míster de que tienen que jugar.
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4: Otra temporada más en segunda, pues está claro que tienes que planificar muy bien. Lo importante es que durante estos 5 años que hemos estado en primera, yo creo que se han hecho las inversiones adecuadas, tanto dentro como fuera del campo, para tener un equipo fuerte y que desgraciadamente se ha dado el descenso, pero ante estas situaciones pues el club ha tenido un patrimonio y hemos podido pues rehacernos, ¿no? Luego con el gran trabajo de la parte deportiva de Pablo. A partir de ahí, obviamente pensamos en siempre ando 2-3 años y tenemos que estar preparados. Entonces, cuando ocurra, si es que ocurre, pues volvemos a hablar, pero el tema es que el plan está trazado y tenemos todas las opciones para que el club pues no tenga situaciones complicadas en caso de no ascender. No es todo tan bonito como puede parecer viendo esas cifras de ventas de jugadores, porque hay que asumir pues una pérdida de ingresos importante y que tienes que volver a invertir en jugadores, que es lo que se ha hecho.
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13: Sobre todo por la ambición que me transmitió Mitchell. Es un club que quiere ascender y yo la verdad que tenía alguna opción de segunda, pero el sentirte muy valorado y viendo que iban a ser un proyecto muy bueno para intentar ascender, pues la verdad que eso fue lo que me hizo decidirme. Bueno, al final fútbol es fútbol y da igual la categoría. Creo que en todas las categorías hay jugadores muy buenos y al final si no estás enchufado, pues vas a sufrir. Yo creo que al final el haber vivido algún ascenso, pues creo que puede ayudar a los momentos de máxima tensión que tendremos durante el año, pues a un poco apaciguar las aguas y tener esa tranquilidad atrás. Que para que la afición esté contenta y venga al estadio y nos ayude, creo que nosotros tenemos que poner de nuestra parte y demostrar que queremos estar arriba luchando por el objetivo principal. Pero sí es verdad que durante la temporada vamos a necesitar que ellos también nos ayuden, porque esto no es lineal y a veces estaremos en un pico de forma y en otras, pues bueno, nos tocará un poco sufrir. Intentaremos que las buenas rachas pues se alarguen lo máximo posible y que las malas pues se reduzcan.
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12: La verdad me ha sorprendido. Creo que todo lo que lo rodea es instalaciones, gente que lo rodea es top. He hablado con otra gente de otros clubs en esta misma categoría y creo que somos privilegiados en ese sentido. Y para mí se asemeja todo lo que lo rodea instalaciones a un club de segunda división, sin duda. Considero un jugador allá atrás que le gusta salir con el balón. Me gusta ser protagonista en ese sentido. Y creo que sobre todo mi virtud es esa, la salida de balón y obviamente como un buen defensa, pues el defender y que no nos metan gol.
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0: Ha sido buena y nada, preparados ya para lo que nos viene, que es un rival con una dificultad máxima y un partido pues también muy difícil, así que, pero bien, contento con la situación, contento con el equipo y deseando que llegue ya el domingo.
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0: Mucho, mucho,
1: Sí.
0: mucho. Sí, tenemos una plantilla muy buena. Prácticamente doblamos posiciones, tenemos gente muy versátil, gente que puede hacer muchísimas posiciones, una calidad individual alta y además, pues, gente con energía, gente con hambre, que era lo que queríamos, ¿no? El objetivo era hacer la mejor plantilla posible y yo creo que ese objetivo se ha cubierto. Entonces, estoy muy contento con la gente que tengo.
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0: Bueno, yo creo que se necesita tiempo, se necesita pues trabajo y en esas estamos, ¿no? Pero a día de hoy yo creo que el equipo está donde queríamos que estuviera, en cuanto a sensaciones y en cuanto a esa integración entre los miembros. Entonces, estoy muy contento de lo que veo. Creo que el equipo está a un buen nivel, en un buen estado de forma y preparado para competir.
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0: Bueno, pues a mí me gustan los equipos versátiles, los equipos con energía, equipos que contagian a través de su trabajo y de la humildad y eso es lo que buscamos, ¿no? Es decir, tenemos una calidad individual que no la vamos a negar y la vamos a aprovechar, pero además de la calidad individual, pues tenemos que superar a los rivales en todo lo demás. Entonces, ese equipo que conecta con el aficionado, ese equipo que es capaz de a través de trabajo, pues conseguir el objetivo principal que es ganar y que además pues oye, pues aprovechar todas esas individualidades que las tenemos pues para que el camino sea dentro de la dificultad pues algo más sencillo.
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0: Bien, bien, muy bien, muy bien. Es decir, no puedo pedir. Si lo hubiese dicho antes, pues seguramente hubiese pedido algo muy parecido a lo que he vivido, ¿no?
1: Molt bé.
0: Un recibimiento por parte de la afición excelente, un recibimiento por parte de los jugadores también excelente, el club también, y nosotros trabajando y encantados del trabajo diario, de cómo lo estamos llevando, de todo lo que supone estar donde estamos y nada, ya te digo, si lo hubiese escrito antes, pues seguramente se hubiese acercado muchísimo a la realidad, a lo que hemos vivido. Entonces, súper contento.
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0: No, al final yo creo que sí que lo que han experimentado muchísima ilusión con nuestra llegada, ¿no? Y a nosotros esto nos hace, pues, tener una responsabilidad mayor. Esa responsabilidad no nos influye negativamente, pero sí que te sitúa en el club donde estás, con la dimensión que tiene. Está claro que el Atlético Baleares necesita estar en una categoría superior. Está claro porque tiene estructura para ello. Y estructura social, estructura interna, tiene instalaciones, al final. Es un club que está llamado pues a estar en categorías superiores a la que está hoy. Pero tampoco nos tenemos que engañar. Es decir, no nos podemos obsesionar en septiembre en esto porque estaríamos, yo creo que, dejando lo importante que nos pasará por delante. Es decir, lo importante es construir lo que hemos construido en pretemporada y lo importante es ir semana a semana por ese objetivo. El objetivo es ganar. Y no ganar en mayo, ganar en septiembre. Ganar a Yeclano, que es la primera parada que tenemos en el calendario. Entonces, creo que los mimbres y la estructura del club se tiene. A partir de ahí, vamos a ver el fútbol que nos depara. Pero semana a semana y con el objetivo limpio cada lunes de ir a ganar el fin de semana siguiente.
1: Clar que sí. 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
1: Mira, es un equipo, es un grupo muy complicado. Sí. Al final estamos hablando si...
0: No hay gaires filials tampoc, ¿no? Aquesta temporada.
1: No, no dos, creo, no, tres. Sí, sí, dos, Mallorca, sí, sí. Mallorca, Murcia y Valencia, ¿no? Uh-huh, y Castellón sí. Ve al final también.
0: Sí, Castellón. Sí, cuatro, sí.
1: Cuatro filiales. Pero sobre todo, lo que si analizas un poco los objetivos de los equipos, pues vas analizando, vas escuchando y... entender. ¿Eso qué quiere decir? Pues bueno, pues te sitúa un poco en cuanto a potencial, ¿no? Del grupo. Equipos murcianos muy potentes, equipos valencianos potentes, es decir, dificultad en todos los grupos y este también. Entonces, es un grupo exigente. Bueno, eso es lo que nos tiene que llevar a nosotros es crecer y dar un pelín más de lo que tendríamos que dar. Es decir, ir creciendo día a día, no ponernos techo en el crecimiento como equipo y estar a la altura del mejor. Es decir, yo por jugador no cambiaría ningún jugador de ningún equipo por ninguno de los míos. Eso no quiere decir que la dificultad en el grupo no esté. Entonces, nos llena de motivación el jugar contra estos proyectos, nos llena de motivación que el grupo sea exigente y esperemos estar a la altura y trabajar día a día para que vayamos cubriendo el objetivo es ganar cada fin de semana.
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1: Sí, campo donde se respira fútbol, campo bonito para vivir el ambiente, un equipo muy incómodo, Yeclano, un equipo que tiene... que compite muy bien y que va a ser pues una dificultad máxima. Pero eso es lo que queremos, dificultades máximas semana a semana para intentar superar retos. Tenemos un reto que es ganar en Yecla y vamos a por ello, estamos trabajando a por ello. Entonces, dificultad cada semana podemos hablar y podemos hablar del rival y veréis la dificultad de cada uno de ellos. Así que, nada, esta semana nos toca Yeclano, el equipo completamente concienciado y preparado para ganar y vamos a ello.
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8: 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Buenos días.
9: Buenos días. Primeramente, mucha gracias, ¿no? Y era un honor poder estar aquí.
8: La verdad, le decía ahora a mi compañero que para nosotros la prensa también es un reencuentro especial. Recuerdos inolvidables los que dejaste aquí. ¿Cómo te sientes reencontrándote, ¿no?, en tantos sentidos con la isla?
9: Claro, yo cuando me marché tenía buenos recuerdos. Siempre he querido volver, el tiempo que estuve en Portugal. La liga, ¿no?, que es la mejor del mundo, y sobre todo el Palma, que la manera que me ha acogido, la manera que me ha dado un nombre, ¿no? Yo creo que siempre he tenido eso en cuenta. Y bueno, me fui con un gusto un poco amargo porque no he ganado un título con el Palma. Y bueno, yo tengo ahora una segunda oportunidad de estar estos 3 años y ganar un título, o incluso más, ¿no? Lo bueno es que ya empezamos ahí este primer mes con la Supercopa, la final. El equipo muy concentrado. Bueno, máxima ilusión también, ¿no? Estamos compitiendo bien. Yo he visto la pretemporada, que estuve un par de partidos fuera, pero el ambiente y las ganas del grupo es brutal, ¿no? Y yo creo que estamos muy, muy preparados para llegar y afrontar bien esta Supercopa.
8: Por un lado, decías, no has podido estar como te hubiera gustado al 100% en la pretemporada. Esperemos que ahora que sí, que ya hay mucha cosa en juego, ya estés preparado, pero sí que te has ido ya, integrando en una plantilla que lo comentabas ahora con José Tirado, ¿no? Que seguramente por suerte, se ha mantenido bastante ese bloque, jugadores que se han quedado, cosa que muchos años no pasaba, y además los que habéis venido, en este caso tú en concreto, que ya conoces el club, conoces a Vadillo. Supongo que la adaptación, a pesar de no estar al 100% físicamente, ha sido buena.
9: Sí, la verdad que esto, al final hicimos las pruebas y el resultado no salió una lesión grave ni nada, una sobrecarga, una inflamación. Este tiempo que estuve fuera del grupo, estuve siempre trabajando y entrenando, y esta semana ya estoy al 100% con el grupo, ya entrenando, chutando, haciendo todos los movimientos, y la verdad que me siento muy, muy bien, buenas sensaciones, físicamente bien, y 100% con el grupo. Fue muy fácil, ¿no?, volver y readaptarme, porque el grupo, la verdad que es muy bueno, muy bueno, muy, muy contento con el grupo. Y como he dicho, un grupo de trabajadores. Llego con un rol diferente, ¿no? Cuando estaba antes era el más joven, hoy yo soy de lo más viejo, ¿no? Pero bueno, aportar esa experiencia, ese tiempo que estuve en Portugal, de asumir responsabilidades, traerlo para aquí y dar el mejor de mí para que pueda ayudar al grupo, porque ellos saben mejor que yo qué es jugar finales y ganar.
8: Además, lo comentabas ahora también antes, que esa espinita de haberte ido del Palma sin un título, lo primero que está en juego es eso mismo. Es verdad que el primer paso es la semifinal. Delante el Pozo, esperemos que, ya lo decías, estarás disponible. ¿Qué esperáis de este rival? Que bueno, evidentemente tantas veces os habéis encontrado, pero cada partido es un mundo y más con un título en juego.
9: Claro, bueno, la liga sabemos que no hay partido, ningún partido es fácil, ¿no? Aquí decimos que si jugamos contra el último colocado y duermes un poco, pierdes, ¿sabes? Entonces, hablando del Pozo, que es uno de los grandes de España, seguramente va a ser un partido muy, muy difícil. Ellos han tenido un par de cambios, ¿no? Yo creo que puede ser que no tengan esta conexión total. Y puede ser un punto benéfico para nosotros. Pero yo creo que tenemos que enfocarnos en nosotros, en lo que tenemos que hacer, lo que dice Vadi, tener ahí muy, muy en la cabeza. Y lo más importante es competir, llegar ahí, mirar hacia nosotros en los momentos puntuales de adversidades, de dificultades, que seamos un grupo unido, que es lo que estamos haciendo este tiempo. Y yo creo que, mirando todos los partidos y todo lo que estamos haciendo, yo creo que tenemos una gran oportunidad de estar en esa final.
8: Ojalá sea así, ver cómo el Palma por fin levanta ese ansiado título nacional. Hay 4 Champions detrás, no estaba Diego. Este año no se va a jugar la Champions, no estáis clasificados, pero sí que hay mucho en juego. Está la Liga, de formatos diferentes. Es verdad que estamos en el presente, en el fin de semana, pero obviamente tenéis el calendario, sabéis todo lo que os viene. ¿Cómo sentís que puede ser este año? Tal vez con menos carga de partidos, lo comentábamos, aunque sea desgraciadamente por no jugar la Champions, pero quizá con un poco más de tranquilidad y pudiendo centraros jornada tras jornada.
9: Yo creo que la Champions era algo muy importante, ¿no? Incluso de ilusión para nosotros jugadores, pero bueno, el Palma ha ganado 3, ¿no?, seguidas, entonces, e incluso han jugado la final el año pasado. Yo creo que este año tenemos que estar enfocados en jugar partido a partido, ¿no?, que es lo más importante. Y tener también más una ambición, que es volver a estar ahí en la Champions, ¿no? Clasificar, no estar en la final de la Liga. Mirando hacia el pasado, ¿no?, que siempre decíamos que el Palma nunca había ganado un título, que no sé qué, tal. Y al final, trabajando mucho, con mucha ambición, todo llegó. La primera final, la primera vez de estar en la Champions, el primer título, el más importante para mí de clubes, ¿no?, que es la Champions. Y tenemos esa ambición otra vez. Ahora nos toca trabajar, remar otra vez, tener esa ilusión, no dejar esa ilusión que llevó el Palma a ganar los títulos que han ganado, continuar con esa ilusión y seguir escribiendo historia. Yo hablo de mí personalmente, estos 4 años ya ahí lo tengo muy marcado en la historia, se han pasado y ahora una nueva historia, una continuación de la historia, ¿no? Como he dicho, hemos jugado la primera final de Liga cuando me marché y ahora tenemos la oportunidad de llegar y jugar ya, pelear por un título nacional. Y mi ambición, de verdad, es otra vez jugar a la final, llevar al equipo otra vez a Champions y a lo mejor ganar ese título que para mí, yo creo, quiero dar ese regalo a Palma y a mí mismo también.
8: Se nota ese hambre. Hablábamos del paso del tiempo ya para terminar, Diego, que te consideras, y es así, un veterano ahora, ¿no? Te fuiste siendo más joven, como es obvio, con el paso de los años. Hablas de seguir escribiendo esta historia en el Palma. Quizás es el libro perfecto, ¿no?, el volver y poder quitarte esa espinita y ponerle ese plus, ¿no?, a tu estancia, a tu historia con el Palma, con un título. Pero para el aficionado del Palma, para el oyente hoy, en este caso Diego 3 Radio también, Diego Núñez, ¿qué ha aprendido? ¿Qué Diego Núñez diferente se siente al que se fue? ¿Y qué se verá en la pista, ¿no?, de ese Diego que viene de tantos años, de esos 4 años de aprendizaje en una liga diferente, un club diferente? ¿Qué sientes que ha cambiado en ti?
9: Bueno, yo vuelvo, el club no es el mismo. Yo no soy el mismo, todo cambia, ¿no? El hecho de Palma haber ganado títulos pone una responsabilidad más grande, ¿no?, sobre nosotros jugadores, sobre mí también, porque la ambición ya es otra. La ambición quizás en los otros años era llegar a una final y quizás ganar un título y estaba bien. Ahora no, ahora ya ganamos, ahora llegamos a finales y ganamos. Entonces yo creo que tenemos que estar ahí, tiene que ser algo normal para nosotros llegar y competir y estar en estos partidos de finales y ganar títulos, ¿no? Yo de verdad, para mí mi ambición máxima es ganar ese título, ganar ese título. Como tú has dicho, ¿no? Si ganamos eso, yo voy a coger un periódico de IB3, me pongo la, en mi pared de mi casa y que sería ese libro perfecto, ¿sabes? De la historia. Y bueno, yo muy en cuenta con eso, el corazón, sobre todo con muchas ganas. Yo la primera pasaje en Port Palma era para ganar mi espacio, era para demostrar el jugador que soy, para llegar incluso a selección y toda la historia que me ha marcado, ¿no? Ahora no, ahora yo estoy aquí, he vuelto como una forma de gratitud por todo lo que me ha dado Palma, todo lo que me ha dado Vadi también, porque soy muy agradecido a él, eso no escondo, no escondo de nadie, no escondo de nadie porque el jugador que soy es porque él me ha confiado mucho y ha me dado mucha oportunidad de ser el jugador que soy. Y hoy vuelvo maduro y vuelvo con una... dentro de mí, muy diferente. Vuelvo con esta forma de gratitud y querer hacer el máximo y dar el mejor de mí para el Palma.
8: Nos gusta mucho lo que escuchamos y estoy segura que nos gustará mucho lo que vamos en la pista. Diego, mucha suerte para el fin de semana. Seguiremos hablando, nos veremos en esta temporada larga con muchas ganas de triunfar. Eso deseamos que pase con Diego Núñez y el Palma Futsal. Gracias, Diego.
9: Que así para todos nosotros. Buena suerte y muchas gracias. Buenas
8: gracias, días. Gracias. 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
10: És un Pozo diferent, ¿no? Se ha reforzado bastante bien también, ha fichado jugadores importantes. Lo más importante es que nosotros podamos imponernos, ¿no? Imponer nuestro ritmo y imponer nuestro juego en el partido. A partir de ahí, tuyo partido igualado, eso va a decir por detalles.
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10: Los jugadores vienen cansados porque son dos partidos intensos y no hemos tenido tiempo de recuperación, ¿no? Llegamos el domingo aquí a las 12 de la noche y el lunes por la tarde estábamos entrenando. Y el martes por la tarde hemos vuelto a entrenar y el equipo todavía estaba un poquito reajustándose, ¿no? Del esfuerzo realizado fin de semana y sin olvidar que la semana anterior habíamos jugado una semana tres partidos, la gira de Galicia, ¿no? Pero sí que ayer hicimos doble sesión y la verdad que el equipo ya lo tiene más fresco. También conforme se va acercando el partido, pues los jugadores están más mejor anímicamente, con ganas de competir, con ganas de empezar la competición, y esto al final hace que también, yo siempre he dicho lo mismo, ¿no? El cansancio, hay un aspecto muy importante que es el mental, y el estado anímico ahora de los jugadores pues evidentemente está muy mentalizado y muy motivado de cara al partido del sábado.
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10: Y pero este año el equipo está más asentado, ¿no? Pero ya que no estamos en Europa, pues evidentemente aprovecharemos para seguir creciendo como equipo, para mejorarnos y luego en este sistema de competición, ¿no? Sobre todo de apertura y clausura, que son dos competiciones mucho más cortas de lo que era anteriormente la liga regular y por lo cual hay que estar mucho más centrado.
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10: El equipo de que éramos en junio al equipo que somos ahora, ahora somos mejor equipo. Y eso era uno de mis objetivos como entrenador, ya que te mantenía el bloque. Y hay un trabajo ahí de 200 y algo sesiones de la temporada pasada. que ahora llevamos alrededor de 40 sesiones desde que hemos empezado y el equipo ya parece que es un equipo hecho, ¿no?
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1: Yo creo que todavía tenemos un margen de mejora muy amplio, sobre todo con la idea de juego, cada vez nos sentimos todos más cómodos. El Dense es un recién ascendido, pero el año anterior estaba en segunda división también y no por ser recién ascendido son peores, sino todo lo contrario. Vienen con inercia, con energía y todos los partidos son difíciles, hay que trabajarlos y más allá de disfrutarlos ganando, hay que ponerse el bono de trabajo.
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2: Sobre todo por la ambición que me transmitió Mitchell. Un club que quiere ascender y yo la verdad que tenía alguna opción de segunda, pero el sentirte muy valorado y viendo que iban a ser un proyecto muy bueno para intentar ascender, pues la verdad que eso fue lo que me hizo decidirme.
3: La verdad me ha sorprendido. Creo que todo lo que lo rodea, para mí se asemeja todo lo que lo rodea instalaciones a un club de segunda división sin duda.
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4: Es un Pozo diferente, ¿no? Se ha reforzado bastante bien también, ha fichado jugadores importantes. Lo más importante es que nosotros podamos imponernos, ¿no? Imponer nuestro ritmo y imponer nuestro juego en el partido. A partir de ahí, tuyo partido igualado, eso va a decir por detalles.
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4: El equipo de que éramos en junio al equipo que somos ahora somos mejor equipo. Y eso era uno de mis objetivos como entrenador, ya que te mantenía el bloque. Y hay un trabajo ahí de 200 y algo sesiones de la temporada pasada, que ahora llevamos alrededor de 40 sesiones desde que hemos empezado y el equipo ya parece que es un equipo hecho, ¿no?
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1: Muchísimas gracias.
0: Gracias muy por bien. Acompañarnos. Hoy hemos escogido la palabra batería, ¿vale? Como eje conductor sí. del programa. Si a ti te digo batería, ¿qué piensas primero? ¿En la del cuerpo o en la del móvil?
1: Bueno, sin querer pensamos todos en la del móvil, yo creo. Pero si pensamos en la del cuerpo, pues evidentemente a lo largo del día nos vamos quedando sin batería, ¿no?
0: Sí, sí,
1: sí. Esa es la realidad.
0: O sea, nos pasa un poco como con las baterías eléctricas, ¿no? Pasan las horas y cada vez tenemos menos energía, ¿no?
1: Correcto, así es.
0: Vale.
1: Y la realidad es que a medida que, no, que nos vamos haciendo mayores, el problema es que no es que nos quedemos sin batería, sinó que cuesta més mantenir-la cargada i funcionant bé. Esa és la realitat.
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1: Pues pasan muchas cosas, pero entre ellas, bueno, evidentemente, pues a medida, o sea, por un lado, la gente que no suele descansar bien o que no hace mucho ejercicio o que come mal, básicamente suele quedarse sin batería muy rápido, ¿no? Es decir, es gente que la ves que está súper cansada todo el día y demás, pero aparte, pues a nivel, digamos ya, si nos pasamos a la parte más molecular o celular, nuestras células que producen energía también pierden capacidad funcional, que estas son las mitocondrias, ¿no? Que son las grandes productoras de energía del cuerpo y que las tenemos en todos los órganos y sistemas, ¿no? Y ahí hay una disfunción también mitocondrial con el paso del tiempo que hace que también perdamos esa o que gastemos más batería, ¿no?
0: Vale.
1: Son menos eficientes, por así decirlo.
0: Vale, por tanto, podemos decir que podemos localizar la batería de nuestro cuerpo en estas células mitocondriales, ¿no?
1: Por ejemplo, por poner un ejemplo, pero por ejemplo también hay órganos que nos recargan mucho las baterías, uno de ellos es el músculo, ¿no? El músculo es uno de nuestros órganos más funcionales que ayudan a mantener la energía a lo largo del día, ¿no? Entonces, pues es tan importante el tener una buena capacidad muscular, una buena masa muscular, especialmente a medida que nos hacemos mayores, ¿no?
0: Vale. Y eso ya es pura evidencia científica, ¿no? Se habla mucho últimamente,
1: sí, sí.
0: En los últimos años, en el último año, de...

0: mitocondrias o de que tiene más mitocondrias junto con el cerebro y el hígado y el corazón, evidentemente.
1: Vale, ¿y en eso se centran también tus investigaciones?
0: Sí, nosotros miramos la disfunción mitocondrial con el envejecimiento y cómo podemos mejorar esa función mitocondrial, que ahora también se ha puesto como muy de moda, ¿no? Las mitocondrias, voy a mejorar mis mitocondrias entrenando en zona 2, ¿no? Que es otro de los temas virales. Pero no es tan sencillo mejorar la capacidad de las mitocondrias, así como se vende en redes, ¿no? Pero sí es cierto que nosotros los estudiamos, llevamos muchos años estudiando cómo la disfunción mitocondrial o la disfunción energética es una de las grandes causas del envejecimiento.
1: Vale, ¿y cómo se mejora? No, no sé lo que es la zona 2, ¿eh? Ahora me he quedado un poco out, pero...
0: Bueno, cuando uno entrena, no sé cuánto de familiarizada estás con el campo del entrenamiento o de la longevidad, ¿sí?, esta que se vende en redes, que yo huyo de ella,
1: ya, ya.
0: Pero se habla mucho de entrenar en zona 2, ¿sí?, que es una zona que es una intensidad baja, ¿no?
1: Vale,
0: o sea, una
1: sí.
0: intensidad de tu pulso, de tu frecuencia cardíaca máxima, muy baja.
1: Sí.
0: O sea, si tenemos 5 zonas de entrenamiento, pues la zona 2 es casi ahí, casi muy cerca.
1: Ay, ahora creo que te perdí. Ahora te habíamos perdido, Marta. Sí, pero sí,
0: vale,
1: sí que
0: perdón.
1: Sí que te hemos escuchado. Entonces, ¿cuál sería el ejercicio óptimo para que nuestras mitocondrias estén contentas? A ver, ¿cómo tenemos que entrenar? Deberíamos utilizar todo el programa, me imagino, ¿no?
0: Exacto. Pero bueno, básicamente yo siempre le digo a la gente, intenta caminar todos los días, todo lo que puedas. O sea, si no puedes hacer nada, camina. Algo hará mejor que estar sentado en el sofá, porque la realidad es que el ser inactivo reduce mucho, primero, tu capacidad funcional en general y tu capacidad de reserva y capacidad, pues, de recargar tus baterías. Entonces, mejor que nada, oye, camina, sube y baja las escaleras de tu casa.
1: Sí.
0: Y o sea, la gente en general, sobre todo la gente que no tiene acceso a lo mejor pues a un gimnasio para hacer fuerza, oye, intenta hacer al menos caminar, combinar tramos de caminar rápido, caminar despacio. O sea, eso todo es accesible. A mí, cuando hay mucha gente que me dice, no, es que yo no tengo tiempo para hacer nada. Y yo, si todos tenemos 15 minutos del día o 20 para hacer algo, ¿no? Al final es...
1: movernos.
0: A lo que uno le dé importancia, ¿no?
1: Sí,
0: o
1: sí.
0: Sea que...
1: 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En una planteas, ¿viviremos 150 años? Mitos y realidades. Cuando lo leía me preguntaba cuál es el objetivo de las investigaciones que lleváis a cabo. ¿Vivir más, vivir mejor o vivir más y mejor?
0: Vivir mejor, por un lado, y si podemos vivir más de paso, pero con calidad de vida, mucho mejor. Pero, ¿qué pasa? Que este campo, pues como habrás visto, está muy contaminado. Es decir, todo el mundo habla de longevidad, hay longevidad para todos, ¿no? O sea, da igual el campo que cojas, pero vivir 150 años, yo creo que nuestros ojos no lo verán. Lo que sí que creo es que tenemos herramientas para hoy en día vivir con calidad de vida. ¿Qué pasa? Que cuestan, es decir, cuesta, no digo económicamente, ¿no? Digo un tema de hábitos, es decir, el comer bien, moverte, hacer ejercicio y dormir bien está al alcance de todos.
1: Sí.
0: ¿Qué cuesta? Pues sí. Por eso todo el mundo quiere los atajos cortos, se quiere inyectar agonistas de GLP-1 o a la píldora de la longevidad o lo que tú quieras, ¿no? Pero realmente es gratis el estar sano, aunque suene un poco... No sé.
1: Ya.
0: Claro.
1: Y ya terminamos, pero justo es que no sé si era hoy o ayer que leía que este medicamento que ha revolucionado la diabetes, que luego se ha utilizado para adelgazar, ahora también se habla de él para alargar la vida, que se han hecho experimentos con ratones que viven como 100 días más, no sé. No sé
0: Son
1: si...
0: todos los agonistas de GLP-1, sí, lo que es el Ozempic, Wegovy,
1: exacto,
0: todos estos.
1: Sí, que, esto entiendo que está todo esto en fase de investigación.
0: Bueno, en pacientes con diabetes y obesidad sí está muy aprobado y se usa mucho en gente con patologías o con enfermedades, pero en gente sana no está nada estudiado. Sí. De hecho, no sabemos qué pasa en gente sana cuando empiezan a tomar todos estos fármacos, ¿no? Y de hecho se sabe pues que uno de los efectos secundarios de estos fármacos es la pérdida de masa muscular.
1: Sí.
0: Entre otras muchas cosas, ¿no? Entonces, en gente sana, yo a día de hoy no lo recomiendo, es decir, es una trampa para perder peso muy fácil, pero yo no lo recomiendo porque a largo plazo es insostenible y porque realmente

0: Realmente no sabemos los efectos secundarios que puede tener en gente sana sin ningún tipo de patología, ¿no?
1: Marta, ¿qué crees que veremos que sea revolucionario próximamente? No sé.
0: ¿El qué?
1: ¿Qué veremos que
0: ¿Qué
1: sea
0: crees que
1: revolucionario?
0: Veremos?
1: Sí.
0: Bueno, yo creo que sí que vamos a ser capaces de revertir daños en ciertos órganos, es decir, sí que vamos a tener terapias muy focalizadas, igual que hemos sido capaces de hacer un trasplante de corazón o de otros órganos, vamos a ser capaces de desarrollar terapias que reparen los daños asociados a la edad a esos, en esos órganos. Y de hecho ya hay varios ensayos clínicos haciéndose en ayunantes. Entonces yo creo que sí, en unos años sí veremos eso, pero eso no quiere decir que rejuvenezcamos los órganos, que es un poco lo que se vende en redes. Yo no creo que eso vaya a pasar. Pero sí creo que vamos a ser capaces de desarrollar fármacos que igual si yo veo bien, veo mal y me ponen unas gafas, vamos a ser capaces de, oye, si me falla el hígado, seguro que tengo algo para que no me falle, o sabes, por decirlo de una manera sencilla,
1: Sí,
0: ¿no?
1: sí. 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Marta, moltíssimes
0: Así es.
1: gràcies.
0: Entre ellos, solo para cerrar,
1: Sí.
0: que seamos capaces de dormir más. Aquí en España tenemos un mal hábito y con ese hábito solo somos capaces de mejorar muchísimas cosas con el
1: Venga,
0: cambio del
1: sí.
0: sueño.
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1: 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Marta, moltíssimes gràcies, un
0: Exacto.
1: abrazo.
0: Muchísimas gracias. Un abrazo. Gracias. Chao.